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1: Son las 9:56.
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1: Son las 5 en punto.
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2: Son las 5:53.
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1: Son las 6:53.
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1: Son las 7:53.
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1: Son las 8:55.
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1: Son las 9:56.
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Ahora tiene domingo en familia, 17 de mayo al 2026. 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Bienvenidos al programa Tierra Jatacura Jairuña, Motelonde, Año de Vete a la Pública de Bajaya. Veremos todos los fines de semana, sábado y domingo de 10 a 12 horas, muy bien y metal, con la mejor música paraguaya, Ñandumo y Ñandubetas y de Pública Paraguaya, lo mejor que tenemos, identificado como buen paraguayo y paraguaya, y es baja, Ñanduta y Abue, me gusta a mí, me va a llevar la corrido, mi chamamé, chamamé romántico, si hay tiraje, nada, espectacular, ja. 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Y me va, hubo un mensaje en lugar, hubo una acuerda ya ahí, unas de la ganadora Yepa, pues ya. 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
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Oye, firme lleva. Firme va a poner nada con un buen soldado. 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Va a poner. Ya va a poner ni medio. Ya va a poner nada. Ya te voy a enseñar ese tipo de año de audiencia. Oyentes, tiene lugar con la mejor música para Guayan. Va a ser oyente. Para que me dejamos bienvenido a nuestro querido oyente. La familia, espectacular. El Pimpinela lleva clásico. Los clásicos ya se lleva porque. Ha tenido niña en familia hoy. Han imaginado. La familia se lleva más que nunca. Hoy está reunido con este día en la Yepa. Ya se vive, ya festeja, Yepa las 15, 14 y 15 de mayo. Obviamente ahora el 17, pero de esta manera, primer reunidos, Ospala y Bram, reunidos en común, unión en Cotopaña de Yara, va y se va, y mea en común, unión, PTI, M, y Catutaba, Yepa, ya ese. 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Esta vez en el lugar, de por ahí por allá, por allá, por allá, por allá, no, más a ver, estoy viendo ya la grabada de lugar, más que en Boea, se recuerda que estamos haciendo un entendimiento y 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Vale, las cargas ya vamos a cumplir con la sociedad. No, si no, con consecuencia, ahorita tarde o temprano, en la, sea lo que sea, las ha hecho la autoridad. Oficial. Entonces, yo le pido fe y esperanza del procreador. Hay en ese, güey, pea. La guía, como en BBT, Patria y a la Paraguay, portada. Y así en el doctor Guasú, es la mejor la ñañe en donde yo espera. Más que ñamba, poja. Ni en Bogotá, yo voy a hacer una ya de niño, pero baja. Entonces, ya la veo yo caja de bebé, pero más, por ejemplo. Pero ya va a ir disfrutando de Paima. Y yo caja de bebé, pero más, es verdad, mira. A ver, ya. Me dicen, Lucas, que también vaya con comentarios y nada. Pero ya tú la música para la web, te voy a decir, ahí en Bogotá, audiencia, cuera, ni manifiesta para el tema de Lucas. Agradecido de corazón con la música. Bienvenidos, la familia.

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1: Oye, San Lucas Pisa, 10 de la mañana 31 minutos. 10 de la mañana 31 minutos. Gracias por la sintonía. Como siempre, ñandú, música, bienvenido a nuestro programa Tererejape Pura Heirorú. Fin de semana ya por diferentes música. Estilo de musical, obviamente, la familia de Pimpinela, a toda la familia, dedicada a toda la familia, a la Jarán de Bella, en sintonía, o fin de semana, Bella, a la Punta de Baja, ya veramos hoy domingo de 10 a 12 horas, en el aeropuerto, Tire Jabe, Fura, y Lore. Mocoy, bienvenido, Lucas, ya la coña, vamos a andar bien, oyente, audiencia, buena vez, dos contactos telefónicos, ya la coña.
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1: Aguilla, aguilla, nos lucamos con contacto habilitadísimo. Ayer va, ñandumo ahí, como siempre, a un buen momento de ñandanguiro fuera. Ayer va, hey, bicha, ñamaña, mira, primer mensaje del día en nuestro programa. Ayer va, buen día, amigos, y buen día, y estamos en sintonía de tu programa, el programa. Estamos en familia, Víctor Campos, a ver, objetivo, Víctor Bate, que Víctor, tranquila, Baiterina, saludos a tu señora madre, doña Miguela, Kerin, ñamaña, Miñareja, a toda la familia, ayer va. Primera en sintonía a la Jaraña de Bujuela, 87.9 de la FM, en la Potter, Javier Turajero, en de Villa. Quiero escuchar un tema musical, la lección del operador, gracias. Ya, Víctor, ¿cómo lleva? No, no, pero lleva. En de Villa, buenos días, estamos de 6, de Icuay, más abajo en el lugar. En el lugar, esa por ahí, en el lugar. De ahí, de más abajo, lleva. Ah, más. Saludos, saludos. Candelaria Paez, ¿se lleva? Ella te dice buenos días, estamos escuchando tu programa. Gracias por la sintonía. Quiero escuchar un tema musical. Y a lección del operador, hey. Gracias, doña Candelaria Páez. Espectacular. Pregunta y calle E2, imagina. E12, sí, comunidad Corpus Christi. Saluda, ya que me voy a llevar. Bienvenida, Páez. Pues ella te va a ver con la hermana. Bienvenida, Páez. Sí, tirar unos premios, lleva. El otro programa, nuestros compañeros, allá yo sé, y ande uso, y ande polka paraguayas, y ahora ande hindú, y uso, y te inmije, y felicitaciones, y ande ya, tenía bienvenida para esa, lleva, calle 12 de ahí, comunidad Corpus Christi, saludos, bendiciones, madre. Ah, y ando muy, lleva, y ande en el Guasú, y otro campo en sintonía con la familia, espectacular, gracias por la sintonía, ya de Cambo, Eva, y ande Pisa, hola amigo, y hola, hola, te estoy escuchando. Quiero escuchar la música de... Aunque son más lindos, hey, frío, frío, hey. Está genial el programa, hey. Vamos a buena, Anselma, vamos a buena. Ahí lo buen día. Y que siga siempre adelante. Pasar el golfo a Lucas, hey. La música, hey. Soy también Anselma, hey. Elizabeth. ¿Eh? Sí, la de Yera Cachaca, Anselma. Sí, tropical va. Allá en lugar de otra música en este teína. Sí, a un corrido. Iván, va, wey, quiero cuidar a André. Ahí toma. O pátalo, wey. Espectacular, espectacular. 10 de la mañana 34 minutos, San Lucas. 10 de la mañana 34 minutos. Sí. Y en Balsamina, San Lucas. Pues era la ganadora, lleva. A las mami, a la que va a ginar, ya en Balsamina, yo llevo yendo a mí, viendo voy a ginar, este Juan Chau. Por retirarle el premio, lleva. Todos los premios. Pues yo solté por el Día de la Madre, ya de cual, ni me tronté por un mes. De programación lleva día a día ya no me boca y fabula de video pues ya te deja apertura jeroglífica pues obviamente dentro del programa te deja apertura ya todas las capas ya sorteas felicitaciones felicidades a la ganadora lleva a Bullea y a Mauricio a todos los participantes doña Frida Franco y otra gente de buena así a una de premio un mantel jardín toalla para cocina lleva. No, coño, no, sí, gracias, no, gracias, Teresa, gracias, gracias, Trinidades, otra vez de premio, sí, oyente fiel, doña Elfrida Franco, barrio Primavera, Trinidad, bien, la hermana Esperanza Enriqueza de calle de 11, sí, yo, no sé, cómo lleva, auriculares, tendrá y otra cosa más lleva de parte de Guido, lleva, Olexel, Guido, Lichut y familia, voy a mandar calle de 11, sí, no, buriete. Esperanza Enriquez, felicitaciones. 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

Ah, pues entonces muy cuñado nos hay ahí Karina Benítez. Sí, café también, la semana pasada. Sí, que allí cuatro y nada. Sí, sí, corta. De parte de Laura Ojeda, confitería artesanal, la lleva Orecoagina, a Buñamón de señora Laura Ojeda, a una torta Karina Benítez. Felicitaciones, donde. A pues entonces ahí. Y un design, ¿verdad? Señora Ciela Maidana, es 14, gracias. Un juego de copas, ahí es fácil. Yo voy a retirar a coger, lo retiramos a coger. A la posición de ahí, y sí, doña Rosalina Cáceres, F14 de ahí, un premio sorpresa de parte de nuestro amigo Denis Ortiz. Aguilleme de Denis, aguille ahí, felicitaciones a doña Rosalina Cáceres, sí, espectacular. Con impresión ahí, feliz día, mamá y ese, sí, y también con impresión y todo lo que ella lleva. Muy lindo recuerdo, yepa. Sencillo ya, pero de corazón, para mí es importante, yo no Lucas, de corazón, pero bonito recuerdo, mando a la mía, lleva, ni de audiencia oyente, cura, ve, a las mami de caso, ve, abuelle ahí, seis 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precandidato a concejalía, lleva Abeliano Cena. Gracias, Abeliano. Muy lindo premio, lleva. Ojo, por ahí, sube. Vaya, oye. Abeliano Cena, sí. Abrillamos de corazón, la señora Cintia Valbuena, lleva y baja. Felicitaciones, y ahí a toda la vida, Santa Jaina, ahora tira. A presión de ahí, doña Petrona Benítez, 7 Jaina, va. Poco y Jaina, va, sí. Premio número 7, doña Petrona Benítez, calle 10, zona capital Miranda, de Buimena, y Don Juan Rolón, retira. Otro jarra eléctrica de parte de Romance, Alcide Brito, la señora Gladys Cáceres, Aguillón de Corazón, lleva, ahora retiramos a coger. A la presión de Natividad y Turbe, Puerto Paraíso, Puerto Paraíso, ojalá, ojota, jinete, y tío, ya se está guardia en la entidad y tuve sin sí, tupper de parte de la familia Machado. 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Nadie empezó el programa para ahí, nadie empezó el programa para ahí. Usted tiene mi calle C12, oye, allá va a tener bandeja, muy lindo. Y nada, lleva ahí a Utah Hagur y ella va a retirar. Eugenia, doña Eugenia Ábalos, felicitaciones, espectacular. A Pablo Naguri, la familia. Palacio, ¿de mí? Allá la Palacio, sí. Doña Rosa, mía, doña Rosa, no es ahí, ahí te llega Arena, sí. A Vision de ahí, viajaban a Elizabeth Vázquez, a nosotros de perfume, a nosotros de perfume, Elizabeth Vázquez. Palana de Irán, guapa, curia, lleva. De parte de Isabel, no es de perfume, lleva Elizabeth Vázquez, en Duramo, yo también entregando en el premio, a ver, en Baitena, en el Google, ¿verdad? Sí, a presente de 11 Jaina Mabel Balbuena, la señora Puerto Paraíso, Jaina de Mantel de Costo Bar. Gracias a la señora Silvia Sánchez y familia, Costo Bar y Ponente TV, a llevar. Yo que nada, Mabel, ya entregaré en el premio. A presente de doña María Rosa Palacio, Arroyo Ponado, hola, de premio sorpresa. Muy lindo premio de parte de la licenciada Cintia Salvador Britos. Con ahí te han retirado a Volumar, como a ver, muy lindo. Han a golpe, yo le mandé. Esa página obviamente tiene cosas y el profesor te van a llevar a la señora y a la familia hoy, sí. Felicitaciones María Rosa Palacio y dice, ahí tenemos esta página. Ahí tenemos esta página y don Pedro Andí, y Menandí. Marroyo Ponavia, espectacular. A 13, últimos datos, Lorena Lima. La señora Lorena Lima va a retirar más de termo para mate llevar. Agua caliente, obviamente lleva agua cuponas, una lleva, ando con agua caliente, una genia lleva, sí, de parte de nuestro amigo Radio Domínguez. Agua llevando a todo, me lleva, y así, allá pasa, felicitaciones, la noche, allá lleva, espectacular. Pecha, Belluga no es nada, ni para retirar, ni a Fira Franco, Esperanza Enriquez, Karina Benítez, sí, Cintia Valbuena. Natividad Iturbe, Eugenia Ábalos, Elizabeth Vázquez, Mabel Balbuena. De Yuken a Doña Rosa Palacio ahí. 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Y anda, música en Lucas. Va a estar teniendo. Coña guapa, ya está, todas las mujeres guapas, ya pa, sí, entrevete, a ver, a ver, y ya le coge esta gina, ni es ahí, ya yo, ni a muñallita.

10:50, Peisha ya llegó, la mollega ya va después de... ¿Vos apoyando música en el lugar, lleva? ¿Tres polcas paraguayas o no? Sí, porque justo ayer para las ganadoras, las mami ganadoras, han entregado su premio a mi entraña en la música. Ayer vas a conocer algunos fotitos, ayer que conocer un lindo recuerdo. Ya le comando ahora mismo, un lindo recuerdo de nuestra radio. Ayer para la 87.1 FM, ayer como siempre, ya pueden enviar por una hancha. 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lleva con su hija Karina, Karina Silvan, digo, lleva a horas a la y premio, ti bandeja, ya de maigüe, lleva así, calle C12, en sintonía, pijale, vea acá, ruge, además de imperdible, la programa ahí, usted y mi, inclusive. Y ande, compañero de trabajo, el hermano Silvio Acuña va a ir a llevar. Claro, te puse un jardín de luna viernes de 17 a 19 horas, pues, y va a llevar. A ver, y oyente fiel a ver, y se deja de programa, pues, a ver, al lado, a pese a sábado domingo, y se deja que te viene a cubrir, señor Lucas. Saludos a Jimena, cara y guapo, y ande, oyente fiel ahí, don Esteban. Don Esteban, pero con la maestra y mande. Obviamente, ángete, te voy a ver a Mabel Balbuena, el premio, sí, muy lindo premio de costo, hogar, yepa, un mantel, ya entregamos ahí. Pues ya de la señora Cintia Balbuena, ya verás, yepa, de jarra eléctrica, o me voy a ver, ya en Aguirubasú, yepa, ya fuerte, jamás. Aurelino Cena, precandidato a la concejalía, a ver, ya con precisión, ya pasa, tajina, obviamente, lleva opción, va lista, va a llevar en Aguirubasú, Aurelino Cena. Voy a mandar a las mami, contenta, chocha, ojo y día, ya baja, ha merecido, ya baja. Pues ya, ya tenemos a estar doña Rosa Palacio, María Rosa Palacio, ya van a estar, no vamos a estar con Pedro y Miguel, no, con Pedro Ayalandi. Ya voy a coger a Lucas, ni es ahí, está ahí, mi, ni mañana, mira, ni mañana, mi. Voy a mandar por la sintonía, ya se amaba, ahí no me voy a ir para ahí, ni en Andú, espectacular. Hola amigos y hola, hola, estoy escuchando tu programa, está purete ahí. Gracias, donde, ojo, ese Bustamante, a ver. Seguramente anda perdido en Anguirú o Coñacaraí o Tala y Allende lleva. Ahí tenemos a tú, o yo tengo unos pedidos en la BI, a Montú y en el programa en la de está pulete ahí, espectacular. Pero tiene palabras lleva muy. Y su co. 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Sí, que sí, que espacio en la lleva. Muy aceptable lleva, abullémonos. Pues un día de ya recaban prueba, ña moña mina, vea, gracias por la sintonía. Hola, y hola, hola. Pueden pasar la música de Samaniego y de Odilio Román a lección del Oper. Soy Marcela de Capitán Miranda, calle C8. Bye, Marcela. Calle C8 en sintonía, Capitán Miranda. Sí, distrito de Cimeras en el Lugas. Ojo, Lindaña, de 19 horas. Espectacular, Marcela, gracias por la sintonía. Samaniego, y pego. Hoy tiene música, pues en las maniobras y en menos que en la, pero ella de Julio Romana, ella lecciones y Andrea de ella lleva. Gracias, Andrea Marcela, ya le con hueva, ya mañana viene a pea, espectacular, espectacular, ya son mí. Buenos días, Angiru, buen día, buen día. Excelente la programación, ya, pues yo mandé, son el guaso, bendiciones, éxito. Don Hernando, hace una semana, ya, bueno, don Hernando, abogado, Maestro, hermano, don Hernando, abogado. Sí, bueno, abogado, va a tener que ver nada, Sanguiro Guazú, pues es para usted y visita más en un buque, pues a ver, sí, volvemos premios ahí en Agrosilio, va a llevar, es parte de su programa, lleva a cumplir ahí compromisos a poner, va, en nombre de Silvio, lleva, gracias, se me puede, justo donde habla yo y media, de curioso, va a llevar, visita más en un buque, va a sacar cuenta, va a cumplir compromisos, va a comprometer, curioso, en Lucas, entonces, como buen trabajo y como buen hombre, lleva a cumplir, y a ti ya vas a ir en Lucas, ya cumplir con la audiencia, a ver el objetivo, como siempre. Oye, mando de San Iguazú, saludar a la señora, doña Graciela Armoa, vaya doña Graciela, vaya doña tranquilo, vaya doña, bandera talara, un sabina, dale lo que te diga, pero, un sabina, lleva, zona 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va, donde están, y ahí está, todo domingo, pues, ahí te ve, allá va, espectacular, Yesenia, 10:55. 10:55, imagina, 11:05 de la mañana, espectacular, de doña Lidia Ruiz Díaz, doña Lidia, ya ve, Lidia Ruiz Díaz, sí,
F14 en sintonía, sí. A mí se estaba de cueje, ayer baja con una mollita ahí porque yo retira para la buena. Pues a mí se estaba haciendo el lugar, a lo mejor no es ahí, entonces lleva más para la ganadora. Pues igual es sorteo, ayer va. Pues a mí los cuatro retira a cueje. A lo mejor, tal vez donde ya se iba a saber alto. Pues cuando ahí te amo y te en la cuanga, vamos en la monta, en la recuerda, vamos en la, lleva la fetita, lleva que no es esa. De esta manera, ambas a tomar la ganadora ayer. Ya tenían paso a llegar ahí sin ningún problema. Apoyando por la sintonía, como siempre. Doña Tira y Turbo, ya coí en Bogoyna. Güey, mande, gracias por la sintonía, como siempre. Espectacular. Eso es mi. Doña Rosa Palacio, ni en Puyarco ahí. Mientras ya mi música en Lucas. Va, pues ya no. Dadilo Román, va a seguir teniendo. Y voto y se barrio, pues vayan duda. Dadilo Román. Vaya tu gata Marcela, ve. Sí, Marcela, donde se va a llevar uno de Dadilo Román, la edición de Oper. Y lleva antes de elegir, va. Y voto y se barrio, pues guay. Ya no, mira. Ojoma, y duro.

0: ya voy a hacer Lucas Pisa, ya me salía haciendo mi apóstol, ya voy a hacer Lucas, va espectacular. 11 de la mañana, 2 minutos, patina la hoja, mosquera la hoja, mira, boja fumando, patina la hoja, boja fuera hoy. 11 de la mañana, 3 minutos, con espectacular, voy a mandar a toda la audiencia, familias y corazones, ya va. Ahora se hagan de Pisa, ya de Moinúa, bien semana, ya de mi apóstol, ya voy a hacer Lucas. Uno de mis Lucas, los mitajes a las mami llevar, a las guapas mami y poa, yo tirar ahí premio, gracias, gracias de corazón, estamos que te joa, lleva, ahora tiramos, que te tende, jo, tres, y lleva, vos a pibio, ahora tiraba, así, ya, pues van a tener gris, ya, pues al aire este, ya, pues vamos a llevar a. Ovena, sí, una de nuestras oyentes, fiel oyente, a las allá de Moinúa, doña Elfrida Franco, oyen de visita mía, ahora, en visita mía, lleva ahora jaula y premio, y poa, de parte de novedades, Teresa, la señora Teresa Nesque, Fabián. González, gracias, gracias. Y por ahí mía, un mantel y una toalla lleva para la cocina, espectacular. Ja. O sea, lo hace de la audiencia. Aprovechada a Yumine, yo conocí personalmente doña Elfrida Franco. Maite, bueno, doña Elfrida Franco, buen día, bienvenido a su programa TV de Jato Pura Girovija, la 87.9 FM, ¿dónde puso?
1: Buen día, don Benicio Acuña, buen día, operador Luca, agradecerte ahí, vendela, la vende espacio, pe. Sí, saludos enteros, niña de Andujara, Renato Benicio.
0: Primeramente,
1: don Silvio Garay, don Silvio Acuña. Especialmente, mira cómo me hace saludos.
0: Esa cajaina,
1: se me hace tres. Nunca y Silvio me hace saludos.
0: Doña Sonia Duarte, Doña Sonia Duarte,
1: yo. Sonia Duarte. Saludos, Silvio Guanache, pues yo primero te pongo nada, entero externo, en Andujara, bebido Benicio. Agradece estar ahí, debe con usted que me hace.
0: De suerte, de poa,
1: doña Pío. Hablan de premios. Ah, pues se lo pusimos, año conocido.
0: Pues sí, gracias a Dios, ayer va a conocer personalmente.
1: Oyente,
0: sí.
1: Ah, ya hay cuando la radio.
0: Ya ande, radio, sin duda también ahora.
1: Y yo lo visité hace
0: también. Sí, ok, ahí yo lo siempre.
1: Sí, amiguita, doña Elibe.
0: Doña Elibe, sí, saludos.
1: Doña amiga Rosa, que pone un ejemplo
0: de teo. Un ejemplo de teo, pero bueno, doña Rosa, María Rosa Palacio, pero allá la uy, no, ya la hay premio sorpresa de parte de la licenciada Cintia Solán Britos. Ya invité malo para ahí, hicimos ayer, va. Ah, pues yo venía Elfrida Franco, hay cuadra domingo en familia, le con de qué hacer con la familia seguramente, eres Johan, allá van de hierro, no hay nadie de boca, lleva. Pero es aprovechar la oportunidad, ya saludos a mí, ya no oyente, audiencia, pues, amén, de gracias de corazón, de Santísima Primavera para nadie, lleva Barrio Primavera, lleva. Sí, espectacular, muy lindo lugar, ja. Gracias de corazón, ya Elfrida, ja. Ya saludos, mira, de verdad, a todas las madres, a todas las mamias, lleva, y en el Duaye.
1: Sí, para hacer saludos para todos, para yo
0: y para todos los bendiciones. Sí, en general.
1: Así mismo es. Es alborada.
0: Exactamente.
1: Una salud a Fejina, don Sisto Silva.
0: Exactamente. Oyente fiel ahí, sí. Doña Guillermo Cáceres, sí, oyente fiel. Sí,
1: hace saludos.
0: Sí, sí.
1: Otro de música, doña Gina Aybin.
0: ¿Vais a ver? ¿Estás educando de música, doña Fría? Ya yo, ya no Lucas, ¿eh?
1: Ah, Lucas, ahí pues estamos haciendo su escuela, y tenemos coito tortolita.
0: Coito tortolita, espectacular.
1: Ah, se rubia a mí, por
0: se rubia por ahí,
1: Madre Guillermo, pero bueno.
0: Doña Guillermo, agua, espectacular.
1: Así, pero bueno. Así, amiga Rosa, peca tú, otro, Rosa,
0: Doña Rosa, Palacio.
1: Ah, ya. Eli, peca tú, el cuadro, y nada.
0: Eli, sí.
1: La música, y nada. Lucas, guapo.
0: Hoy guapo, hija. Ay, pues. Doña Elfrida.
1: Ay, pues, te traigo Benicio.
0: Sí, sí,
1: ya, ya, ya. Conocemos a la Luca, pero si más lontu ya, y la ya.
0: No, vaya,
1: pero ya.
0: Pues, oye, déjate ir, mi locutor número uno, hija, madre. Sí. No, acá hay Guajuba, a mí está un sueño de esa moina. Sí.
1: Saludos, mando entero, don Silvio, Acuña, para todos. Yo, yo, yo, gracias, saludos. Gracias, te de don Benicio.
0: Me gusta a mí ahora.
1: Con espacio, ahora me hago chévere.
0: Sí, y en el baño, mañana el espacio.
1: Gracias, premio. Muchísimas gracias, don Benicio.
0: Amén, amén, amén. Igualmente, gracias, doña Elfrida Franco, yo estoy en la audiencia. Gracias, doña Elfrida. Ya entregando de banle. Premio, yo España se dijo Tito, pues a ti, Juanisha, cocinando de mi sopa paraguaya, ya por mi jetera y mía. Vaya música, ya también, ya entregada, ya fiel y premio. Moco, yo no olvidé, espera que te hablara doña Elena Cáceres, asisto, Silva, allá va. Hace ruido por nada, espectacular. Moco y por ahí, ojo, tú por parte de nuestro querido oyente, el Frida Franco, o sea, santísimo, ni nada, no había bola, y premio de parte de Nueva Estereza. Espectacular. Y en la música.

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familia en sintonía, Salonso, amigo Ángel Guazú, sobrino guapo, Neri, señor Lucas, Neri Fidel, Neisque Acuña, Mateito, Mateo Andrés, el oyente Ina, sí, fiel oyente, calle E13, comunidad Virgen Rosario lleva. Despensa Neisque, sí, sí, la gente vuelve cliente día a día, señor Lucas, porque vuelve copaite, es una parte de la gente, ya copaite, tendrá para ayer baja. 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Y Andrea, Doña María Rosa Palacio, y yo conocí personalmente a un oyente fiel, Arroyo por año, en el Dial Normal, señor Lucas. 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Entonces, en el grupo de como siempre, ahí atento a llevar a la audiencia, perdón, a la audiencia, a la cuestión de ahí, a la gente le envía por ya sea cargo por ahí, a tres, a ver por ahí, lo llevo a fecha fin de semana de 10 a 12 horas. Buen día, sábado domingo, lleva 11 de la mañana, 21 minutos, ya la cogí en Bogú, ahí, ya se mira, ya me mi, apoyando a la música, ya me va desde ayer para. Gente, hola, pásame que está de cortina ahí, soy el video de Itas Paso. 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Saludos a la familia, audiencia, en la agricultura. Y está pasando, y alrededor, y en duda, ya va. Una encarnación. 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Ya, mostra coño, señor Lucas, ya es mi Flamini Oreo, dije, estaba en esa cejería, a don Hernán Bogado y familia en sintonía, a la Aishillana de Goshe, mojo por ahí a nuestro amigo Elvio, sí, donde se tres iba ahí, espectacular. Ah, pues ya, ya avanza ya, 11 de la mañana, 24 minutos, 11 de la mañana, 24 minutos, ya me estaba la vuelta ya, cuella de. Eres como el señor Lucas, ni agendo, no vas a. Ya respira y mi señor, que usted te iba a llevar, ya le covisita, ya yo conocer personalmente, ya en la oyente, la cariño de siempre, de abrazo, además de inconfundible, ya le va con la audiencia, a la pecho, al cabo de cariño, amor verdadero, lleva, ni antes de escuela, ni antes de secuela, y viceversa, lleva. 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Mocajaya, Dula, ahí se llama, que sé, al amigo Elvio.

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2: 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Moco, y vea, obviamente, sí, ya lleva a Karina Benítez, no es la torta, de parte de Conistería Artesanal, lo de Laura lleva. 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Me llamo esa caña. 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Gracias. 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Yo le cogí un tupper de parte de la familia Ruiz Díaz. 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Entonces, ya coño ahí pendiente, ¿no? 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Entonces, ya me voy a oye, la precandidata a la intendencia municipal del periodo 2021, la señora Mónica Shay, ya voy a mandar por su valioso respaldo, como siempre. 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Espectacular, entregado de premio, sorpresa muy lindo a la señora María Rosa Palacio, Arroyo Bonave lleva, sí, a contento y bien lleva, joven, oh, disfruta de que viene lleva, a Uye Monte de Corazón, la licenciada Cintia Solabrito, sabe ahí, a Uye había Uye ahí a Carmelio Nuevo Amanecer, Barrio San Ramón, Camarita y Tapua, Paraguay, sí, César, Delio, todos los hermanos, gracias. 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Avante la película, vaya, veis, sí, espectacular, oye, manda. La posición de ahí, oye, me he dejado a la precandidata, doña Tía y Turbe, sí, Puerto Paraíso. Precandidata para la concejalía ya periodo 2006, periodo 2006-2031 a 7 de junio, interna partidaria y cota de Ginayepa a nivel país, pues ya habiendo distrito de Ginayepa ya se trata de opción lista, ni tan rico a Ginayepa que tomamos ya con precisión, hoy vamos a la gente, el pueblo de Nueva Ginayepa. Lista 9, de Nativa y Turbe, para la concejalía lleva, sí, lista 9, opción 3, ¿ves ahí? Opción 3, ya es ahí, periodo 2016-2021, para el Partido Liberal, Frente Radical, para Intendente Valentín da Costa, y quiere lista 9, lleva, sí, espectacular, honestidad, objetivos ahí de honestidad, humildad, trabajar con la gente, para nuestra gente, muchísimas gracias a Nativa y Turbe, Matías Rimanda, Guillemande. 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Abuye ahí al amigo joven, la lleva precandidato a la concejalía municipal, Iván de Chitubo, obviamente, no la lleva. Periodo 2016-2031 ABI, espectacular, Abuye Mande Aureliano Sena, Prolista 9, opción 2 de ABI, opción 2 fue el Frente Radical, espectacular, obviamente, para candidato a intendente, joven, Chiquete ABI, en la lista 9, Don Valentín Acosta, espectacular, Abuye Mande, por Jamaila, premio por la. 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

Audio Bellino, Lucas Bellino, ya van a ser ya jodiendo en el Capo Guarda de Guaya, para domingo por ahí, no, domingo en familia. Gracias por la sintonía, a todos los amigos, amigas, oyentes, lleva. Y adentro de la música, mi estrella perdida. Ya viendo continuar en el Lucas Bellino.

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Y el padre, señor Lucas. 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Cuando usted la va a servir mañana que la web, te sube la casa a todos los papis. 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Ya, vamos con ya, señor Vete, ya no me sube, pues allá anda la voz, allá de coña en Bujina, en tu gana, lleva, allá de oyente, como siempre, a full, gracias por la sintonía de ella.

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1: Por 87.9 FM, 11 de la mañana, 49 minutos más. 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La suerte venía con él, de doña Tire Turbe, en versión de que pidió bailar los oncinos, de donde venía la tesoro de la casa, todos los papis, todos los padres, uy, andará en el lugar, toca ya, andará 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Hoy llaman por la sintonía, por la preferencia. Y ande, pues bueno, ya vayan a mi papá. Pero es apura. Y lo de 11 la mañana, 50 minutos ya veremos. Probablemente. Ahora mismo, ya yo voy a llegar, ya yo voy a llegar, ya va a ser domingo y ya 2 horas, ya no voy a poder dejar por el

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1: 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Son las 11:58.
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0: 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Son las 12:59.
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1: Es la 1:57.
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1: Son las 2:57.
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1: Son las 3:58.
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1: 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Son las 4:57.
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0: Pepe Aguilar y Los Ángeles Azules. ¡Gracias!
1: 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Son las 5:58.
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1: Son las 6:57.
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1: Son las 7:57.
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1: Son las 8:56.
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